0: 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Un cordial saludo a todos nuestros queridos oyentes. 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
1: 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Como siempre, nuestra programación comenzará con las noticias de la jornada y continuará con los siguientes espacios. El buzón, los sabores callejeros de Turquía y el tema del día, el peligro silencioso, 54.000 opetos, cero reglas. Soy Özlem Balcı.
0: Soy Selin Saral Şimşek y nuestra operadora de control de hoy es Özge Kuray.

0: Empezamos con los titulares del día. El mundo lleva 3 años siendo testigo de una de las mayores masacres de la historia.
1: El presidente Erdogan ha sido durante años una de las voces más firmes en favor de Gaza.
0: Guterres pide un alto el fuego permanente en Gaza antes del aniversario del 7 de octubre.
1: El vicepresidente estadounidense afirma que Irán debe reducir el enriquecimiento de uranio para poner fin a la guerra.
0: Y ahora los detalles. El mundo lleva 3 años siendo testigo de una de las mayores masacres de la historia. Israel intensificó sus ataques aéreos y terrestres contra la Franja de Gaza a partir del 7 de octubre de 2023. En 3 años se lanzaron 223.000 toneladas de bombas sobre Gaza. Se indicó que esta cantidad equivale a 16 veces la bomba atómica lanzada sobre Hiroshima. En la Franja de Gaza, donde viven aproximadamente 2 millones de personas, numerosas estructuras fueron destruidas como consecuencia de los ataques. El primer alto el fuego entró en vigor el 24 de noviembre de 2023. La tregua, que duró aproximadamente una semana, terminó el 1 de diciembre de 2023. Durante este periodo fueron liberados 81 rehenes israelíes y 240 prisioneros palestinos. Mientras se esperaba una prórroga del alto el fuego, el ejército israelí reanudó sus ataques. Se impidió la segunda fase del alto el fuego. La declaración del segundo alto el fuego tardó más de un año. La tregua, que entró en vigor el 19 de enero de 2025, duró aproximadamente 2 meses. Durante este periodo fueron liberados 33 rehenes israelíes y 1.900 palestinos. Israel impidió la aplicación de la segunda fase del alto el fuego y continuó sus ataques. El Israel asesino no mató a palestinos únicamente con bombas. También utilizó el hambre como un arma. El 2 de marzo de 2025, Israel cerró por completo los pasos fronterizos hacia Gaza durante aproximadamente 11 semanas. La hambruna que comenzó en Gaza provocó la muerte de 460 personas, entre ellas 164 niños, debido a la desnutrición. Los centros de distribución de ayuda se convirtieron en trampas mortales. Ante las reacciones internacionales, Israel estableció los llamados centros de distribución de ayuda. Sin embargo, estos centros se convirtieron en trampas mortales. Más de 2.600 palestinos murieron y 19.000 resultaron heridos en estos lugares. 1.145 palestinos fueron asesinados durante el alto el fuego. El tercer alto el fuego entró en vigor el 10 de octubre de 2025 en el marco del plan de 20 puntos de Trump. Se preparó un plan integral para las siguientes fases del alto el fuego. Hamas liberó a todos los rehenes israelíes que tenía en su poder. Los palestinos expulsados del norte comenzaron a regresar a sus hogares durante el proceso de alto el fuego. Sin embargo, cuando regresaron, lo único que encontraron fueron escombros. A pesar del alto el fuego, Israel continuó sus ataques y mató a otros 1.145 palestinos. La segunda fase tampoco ha comenzado a aplicarse. El número de muertos supera los 74.000. Mientras el número de muertos en el genocidio supera los 74.000, más de 2.700 familias han desaparecido de los registros de población y más de 175.000 palestinos han resultado heridos. Miles de personas siguen bajo los escombros. De los asesinados, 21.500 eran bebés y niños, mientras que 58.800 niños perdieron al menos a uno de sus progenitores.
1: El presidente Erdogan ha sido durante años una de las voces más firmes en favor de Gaza. El presidente de la República de Turquía, Recep Tayyip Erdogan, ha sido una voz firme en defensa de la causa palestina, tanto antes como después del 7 de octubre de 2023. Durante años, Erdogan ha expresado con contundencia su apoyo a la causa palestina y a Gaza en todos los foros. En ocasiones, Erdogan confrontó a la opinión pública.

0: con imágenes impactantes que mostraban la realidad del genocidio en Palestina. Su pregunta, formulada en 2019 ante las Naciones Unidas, ¿cuáles son las fronteras del Estado de Israel?, quedó grabada en la memoria. Ellos creen que si nosotros guardamos silencio, el problema desaparecerá. Sin embargo, aunque nosotros callemos, la historia no callará. Y si la historia callara, la verdad no lo haría, dijo el presidente turco. Erdogan ha relatado con palabras impactantes historias de los niños inocentes de regiones desfavorecidas y tanto en sus discursos ante el mundo como en sus reuniones bilaterales, siempre ha mantenido a Gaza entre sus principales prioridades. Este es el punto más bajo de la humanidad. La historia de la humanidad no ha visto una barbarie semejante en el último siglo. El presidente Erdogan nunca dejó de confrontar a los responsables del genocidio con los hechos. A medida que hablaba, Israel mostró su malestar y abandonó la sala de la Asamblea General de las Naciones Unidas. Sin poner una vez más ningún velo entre mi corazón y mis palabras, voy a expresar aquí abiertamente algunas verdades. Que nadie se ofenda, que nadie se moleste ni se sienta agraviado. Esto no es una cuestión personal de Tayyip Erdogan. Es una cuestión humanitaria, es una cuestión de conciencia para todos nosotros. Turquía también trabajó incansablemente, sin detenerse ni un solo instante, para lograr que la comunidad internacional actuara. Erdogan siempre ha considerado la causa palestina una cuestión nacional. Ha subrayado con firmeza el apoyo de Turquía en todos los foros.
1: Guterres pide un alto el fuego permanente en Gaza antes del aniversario del 7 de octubre. El secretario general de las Naciones Unidas, Antonio Guterres, pidió un alto el fuego permanente en Gaza en vísperas del tercer aniversario del ataque del 7 de octubre. Es hora de que el alto el fuego sea permanente. Es hora de permitir la asistencia humanitaria a gran escala. Y es hora de respetar el derecho internacional, declaró. Guterres recalcó que el aniversario debe representar algo más que luto, que este aniversario marque no solo otro año de duelo, sino también una renovada determinación de construir un futuro diferente, uno en el que israelíes y palestinos puedan vivir juntos en paz y seguridad, con sus derechos, dignidad y aspiraciones realizados.
0: El vicepresidente estadounidense afirma que Irán debe reducir el enriquecimiento de uranio. El vicepresidente estadounidense J.D. Vance afirmó que Irán debe reducir de forma significativa su capacidad de enriquecimiento nuclear para satisfacer las exigencias de Estados Unidos y poner fin a la guerra que asola el país desde hace 7 meses. Dice esto a pesar de la incertidumbre de Washington sobre el proceso de negociación de Teherán. Si no quieren un arma nuclear, ¿para qué necesitan combustible enriquecido al 60%? Y si quieren demostrar su compromiso de no construir armas nucleares, no produzcan combustible altamente enriquecido. Es una cuestión fundamental, declaró Vance. Creo que si quieren demostrar su compromiso de no construir armas nucleares, deberían reducir significativamente su capacidad de enriquecimiento, añadió.

0: Seguimos presentando las noticias en la voz de Turquía.
1: El gobierno español aprueba medidas de emergencia en materia de vivienda. El lunes por la noche, una marcha pacífica en Barcelona, en la que participaron miles de personas, terminó en actos de violencia cuando activistas radicales se enfrentaron a la policía, lanzaron piedras y prendieron fuego a contenedores de basura. A raíz de estos acontecimientos, el gobierno del primer ministro Pedro Sánchez puso en vigor medidas de emergencia similares a las que habían sido rechazadas por el Parlamento el viernes pasado. Tras esta decisión, Sánchez había convocado elecciones anticipadas para el 29 de noviembre. Las nuevas medidas anunciadas por la ministra de Vivienda, Isabel Rodríguez, incluyen la ampliación hasta 2030 de la protección contra los desahucios para las personas.

0: zonas vulnerables, la regulación de los alquileres de habitaciones, la introducción de un nuevo impuesto sobre los alquileres de temporada, la prohibición de las compras especulativas de inmuebles y beneficios fiscales para los propietarios. A pesar del fuerte crecimiento económico registrado en la cuarta mayor economía de Europa, el aumento de los costes y la escasez de viviendas dificultan que muchos ciudadanos puedan acceder a una vivienda en propiedad. Los manifestantes exigen una mayor protección para los inquilinos, la prohibición de los desahucios cuando no sea posible ofrecer una vivienda alternativa.
1: Un cuarto de millón de manifestantes salió a las calles de toda Francia este martes. Sindicatos y profesores se unieron a estudiantes de secundario para exigir mejores condiciones de enseñanza en protestas que posteriormente derivaron en enfrentamientos esporádicos con las fuerzas de seguridad. Desde finales de septiembre, los estudiantes han bloqueado las entradas de cientos de instituciones para jóvenes de entre 15 y 17 años, quejándose de la falta de profesores, horarios sobrecargados, aulas deterioradas y edificios que no soportan las altas temperaturas. Se esperaba que el presidente francés Emmanuel Macron se reuniera a la última hora del martes con sus ministros del Interior y de Educación. El primer ministro Sébastien Lecornu condenó los actos de violencia, pero rechazó las acusaciones de que el gobierno hubiera ordenado una represión policial y el gobierno acusó al partido de extrema izquierda, la Francia Insumisa, de fomentar el movimiento. El gobierno afirma que desde el inicio de las protestas, 215 estudiantes y 715 agentes de policía han resultado heridos. El lunes, en la ciudad de Lens, en el norte del país, un menor de 15 años perdió una mano tras la explosión de una granada lanzada por unidades antidisturbios. Se han iniciado acciones legales contra un agente de policía por una granada de gas lacrimógeno que provocó que un menor de 14 años perdiera la mayor parte de sus dientes. Amnistía Internacional instó a las autoridades a poner fin a lo que calificó de represión policial desproporcionada. Entre tanto, el ministro del Interior, Laurent Nunes, anunció que la policía ha abierto 10 investigaciones administrativas distintas sobre presuntos casos de abuso policial. Desde el inicio de las protestas, 24 escuelas han sido incendiadas o saqueadas, más de 5.000 personas han sido detenidas y el 87% de ellas son menores de 18 años.
0: Y acabamos con deporte. Messi se despide de Argentina entre lágrimas tras una brillante actuación en la final. Lionel Messi ofreció una última exhibición magistral con la camiseta azul y blanca. El capitán argentino puso el broche de oro a su extraordinaria carrera internacional de 21 años al marcar un gol y dar dos asistencias en la victoria por 3-0 en un amistoso contra Benín. La despedida del jugador de 39 años ante más de 85.000 aficionados en un abarrotado estadio o monumental el martes fue menos un acto futbolístico y más una celebración nacional de su servicio a la selección. Acaban de escuchar las noticias de hoy.
1: El peligro silencioso del espacio, 54.000 objetos, cero reglas. Hay unos 54.000 objetos fabricados por el ser humano flotando actualmente en el espacio. Restos de cohetes utilizados, fragmentos de metal y, curiosamente, también un automóvil Tesla de color rojo cereza que Elon Musk envió al espacio en 2018 durante el primer lanzamiento del Falcon Heavy de SpaceX. En el asiento del conductor hay un maniquí vestido con un traje espacial y en el equipo de sonido suenan canciones de David Bowie. Los científicos aseguran que este automóvil continuará vagando por el espacio durante decenas de millones de años hasta que algún día termine chocando contra la Tierra o Venus.

Pero ese no es el verdadero problema. El verdadero problema es que el espacio se está convirtiendo poco a poco en un enorme vertedero y por ahora no existe ningún mecanismo internacional vinculante capaz de regular esta situación. Los desechos espaciales pueden desplazarse a velocidades de hasta 8 kilómetros por segundo. Y como en el espacio no existe resistencia del aire, esa velocidad prácticamente no disminuye. Además, empresas como SpaceX planean poner en órbita cientos de miles de nuevos satélites durante los próximos años, incluidos centros de datos alimentados con energía solar. Los expertos advierten que el riesgo de sufrir colisiones graves en el espacio ya ha dejado de ser una posibilidad puramente teórica. John Krasidis, profesor de ingeniería de la Universidad de Buffalo, lo resume de una manera contundente. Cuantos más objetos pongamos en el espacio, mayor será la probabilidad de que se produzca una colisión destructiva. Y cuando hablamos de destructiva, hablamos realmente de destrucción. Una colisión catastrófica entre basura espacial y un satélite no solo puede destruir ese satélite, también puede generar miles de fragmentos que se desplazan a gran velocidad y que a su vez tienen capacidad para destruir otros satélites activos o naves espaciales. Ya ocurrió algo parecido en 2009 cuando el satélite activo Iridium 33 chocó contra el satélite ruso averiado Cosmos 2251. El resultado es más de 1.800 fragmentos de basura espacial. Las cifras ayudan a entender mejor la gravedad del problema. Solo la red Starlink de SpaceX realizó en un solo año más de 355.000 maniobras para evitar colisiones. Eso significa que, en promedio, cada satélite tiene que realizar una maniobra de evasión prácticamente una vez más por semana. Los operadores de satélites gastan alrededor de 2.000 millones de dólares al año en estas maniobras. Ahora imaginemos lo siguiente: si llegaran a desplegarse 1 millón de satélites, como se ha propuesto, podrían ser necesarias hasta 1.000 millones de maniobras de evasión cada año. Y cada satélite tiene una cantidad limitada de combustible. Eso significa, inevitablemente, mayores costes o un mayor riesgo de colisión. Jonathan McDowell, analista de sostenibilidad espacial que trabajó durante 38 años en el Centro de Astrofísica Harvard Smithsonian, señala que los diseñadores de constelaciones de satélites están realizando grandes esfuerzos para evitar colisiones, pero resume así la situación. A pesar de ello, el riesgo es real y espero que las colisiones comiencen a producirse durante la próxima década. Nuestro experto añade que, con el tiempo, los servicios espaciales, que ya forman parte inseparable de nuestra economía, comenzarán a verse afectados. Una sola colisión a gran velocidad puede generar una enorme nube de escombros compuesta por miles de fragmentos capaces de dañar la infraestructura espacial. Y ahí es donde aparece el escenario que los científicos denominan síndrome de Kessler. Se trata de una situación en la que las colisiones repetidas generan cada vez más fragmentos, hasta que determinadas regiones orbitales terminan siendo prácticamente inutilizables. Entonces, ¿existe algún mecanismo capaz de evitar este desastre? Por ahora, no. Krasidis atribuye esta situación a la falta de cooperación internacional. Estados Unidos y sus aliados han establecido normas para regular el tráfico espacial y los desechos orbitales.

Pero no todos los países del mundo las cumplen. La ONU publicó directrices en 2010 y las actualizó en 2024. Son documentos importantes, pero no suficientes. El Tratado sobre el Espacio

que determinados países se muestran reacios a aceptar acuerdos internacionales, explica Krasidis. El Tratado sobre el Espacio Ultraterrestre continúa siendo una de las piedras angulares del derecho espacial. Sin embargo, las directrices de COPUOS para la reducción de los desechos espaciales tienen carácter voluntario. Lo mismo ocurre con las directrices para la sostenibilidad a largo plazo de las actividades en el espacio ultraterrestre aprobadas en 2021. Las autoridades reguladoras nacionales pueden sancionar económicamente a sus propios operadores, pero no pueden obligar fácilmente a un operador extranjero ni a un Estado que ni siquiera haya adoptado esos mismos estándares a cumplir con esas normas. Estados Unidos, por ejemplo, puede multar a sus propias empresas. En 2023, la Comisión Federal de Comunicaciones de Estados Unidos impuso una multa de $150,000 a Dish Network por no haber colocado correctamente uno de sus satélites en una órbita de eliminación. Pero resulta mucho más difícil obligar a un país extranjero o a una empresa que no haya adoptado esas mismas reglas a cumplir. El profesor Krasidis plantea el problema de forma muy clara. No tenemos un tratado moderno entre los países. Necesitamos una organización internacional que pueda hacer cumplir las normas y sancionar a quienes las incumplan. McDowell explica cómo debería funcionar una estructura de este tipo. Necesitamos una organización mundial, como ocurre con el control del tráfico aéreo, que tenga autoridad para establecer las reglas de circulación, quién puede desplazarse, cuándo puede hacerlo y a qué distancia debe mantenerse de los demás objetos. El espacio ya no es únicamente una cuestión de científicos o agencias gubernamentales. Desde el GPS hasta las infraestructuras de Internet, desde los sistemas bancarios hasta la predicción meteorológica, una gran parte de nuestra vida cotidiana depende de la tecnología satelital. Y si esta infraestructura está en peligro, todos nosotros estamos en peligro. Así que la pregunta es, ¿será capaz la humanidad de encontrar una solución antes de que sea demasiado tarde para compartir y utilizar el espacio de manera segura?

Döner. Si lo deseáis, podéis degustar döner, un sabor en un plato de servicio entre pan o acompañado de yogur y salsa de tomate. La decisión es vuestra, pero no hay duda de que el döner es un plato amado y preferido por todos en Turquía, sin importar cómo se prepare. En nuestra serie de programas, Los sabores callejeros de Turquía, nos gustaría presentaros los platos rápidos pero deliciosos de esta tierra. Menú del día, döner. Este sabor que lleva el nombre del verbo girar y significa girar la carne en una brocheta ha ganado fama no solo en Turquía, sino también en Europa e incluso en todo el mundo. La cocina turca siempre se ha conocido por sus sabores únicos, antecedentes históricos y su riqueza. Con la industrialización y el aumento de la población en las ciudades, las necesidades han comenzado a cambiar. El consumo ahora ha tenido que ser más rápido, más fácil y más asequible. Los hábitos alimentarios de las personas también se han visto afectados por estos desarrollos.

Y los sabores callejeros han comenzado a convertirse en una necesidad y una cultura. Estas comidas que comemos de pie reflejan el espíritu de la época. Si nos preguntáis qué son los sabores callejeros, en resumen, son platos prácticos, asequibles para todos y que se pueden comer rápidamente de pie, pero también son sabrosos y satisfacen nuestro paladar. Ahora veamos qué es técnicamente el doner. El doner es en realidad un tipo de kebab. Se llama kebab a la técnica de cocinar sin agua a fuego seco. Por supuesto, aparte del doner, también hay muchos otros tipos de kebabs que conocemos, como kebabs preparados en brochetas, pozos y tandoor. Incluso hay kebabs que se preparan en ollas y jarras. A la luz de esta información, podemos decir que este término y técnica han estado en uso en la cocina otomana desde la época selyúcida. Aunque no hay información cierta sobre dónde y cómo apareció por primera vez el doner, los historiadores pueden decir que es posible encontrar rastros del doner en muchos lugares. La primera pista identificada data de la década de 1660. El famoso viajero turco Eliya Çelebi describe en su libro de viajes Seyahatname una comida similar al doner en la sección sobre su visita a Crimea. Según describe Eliya Çelebi, las carnes se apilan una encima de la otra y se cocinan horizontalmente sobre el fuego y en realidad se parecían al cha kebab de hoy. Más tarde, el doner pasó de forma horizontal a forma vertical. La razón es que probablemente es más fácil de aplicar en las ciudades de esta forma. Entonces, ¿quién es el padre o el inventor del doner? No es posible dar una respuesta clara. Se cree que, como en la formación de muchos platos, el doner surgió como resultado de largos desarrollos e interacciones culinarias y culturales. Sin embargo, algunas fuentes afirman que el origen del doner se remonta a 1867 y se atribuye a la familia İskenderoğlu en Bursa, mientras que otras lo atribuyen a Hamit Usta de Kastamonu en la misma época. Pero la primera evidencia visual es una foto tomada en Estambul en 1855 por el fotógrafo británico James Robertson. En esta fotografía en blanco y negro, un vendedor de doner está de pie junto a una mesa de madera. En la mesa hay trozos de carne de cordero y se ve doner kebab cocinándose sobre un fuego de carbón. Gracias a la foto, podemos decir que el doner era un sabor popular y consumido en Estambul en 1855. Además, sabemos que en esos años el doner se presentaba al gusto de los clientes, evolucionando de forma independiente de horizontal a vertical en diferentes regiones de las tierras de Turquía. En la actualidad, aunque el doner es único en cada región y difiere según el paladar, podemos considerarlo entre los sabores callejeros más preferidos. Esto se debe a que es tanto satisfactorio como nutritivo. Tanto es así que el doner es un sabor muy conocido y amado en todo el mundo, pero se conoce con diferentes nombres en Europa y en el resto del mundo. Entró en Europa a través de Alemania, sobre todo a partir de los años 70. Kadir Numan de Malatya, que llegó a Berlín en 1961, es conocido como el padre del doner en Alemania. Vendió el primer doner entre pan en 1972. En Alemania, casi simultáneamente comenzaron las ventas de doner en muchas ciudades sin que unos supieran de otros. Ahora llegamos a la parte más divertida de nuestro programa. ¿Cuáles son las características de un buen doner que podéis comer en Turquía? Por supuesto, la carne de nuestro doner es muy importante aquí. Por lo general, el doner se hace con carne roja o pollo. Los doners hechos con carne roja pueden consistir solo en ternera o en una combinación de

0: cordero y ternera. Algunos döners también se pueden hacer con carne picada. Si tenéis poco tiempo y queréis un servicio rápido a la hora de pedir döner, es mejor que lo elijáis entre pan o envuelto en lavash. Pero aparte de eso, también podéis probar este delicioso sabor con arroz o pan de pita. Si preferís el pan de pita, os lo recomendamos con salsa de tomate, mantequilla con aroma a hierbas y yogur. En Turquía, los döners entre pan o envueltos en lavash, a diferencia de Europa, no tienen salsas y se limitan a tomate, cebolla y pepinos encurtidos como guarnición. El sabor de la carne es lo más importante. Un ayran frío va bien con él. Solo os lo decimos. Que disfrutéis de vuestra comida ahora mismo. ¡Buen provecho!
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Hola, queridos oyentes. Soy Songül Özdemir. Les envío un abrazo lleno de amor desde Turquía. Seguimos emitiendo con el programa El Buzón en la radio de La Voz de Turquía y continuamos dando lugar a las cartas y correos electrónicos que nos envían. Y además les daremos información sobre los amados ejemplos de nuestra cultura turca. Queridos oyentes, este año, como mencionamos en nuestros programas anteriores, tenemos una petición para ustedes. Por favor, escríbanos sobre cualquier tema relacionado con la cultura turca que les interese. Así podremos recibir excelentes comentarios y responder a sus preguntas. Como siempre, les deseamos a ustedes, queridos oyentes, una semana maravillosa. Soy su presentadora, Songül Özdemir. Llevo 23 años trabajando en la sección en español de la TRT, La Voz de Turquía. Este año me encargo de preparar y narrar este programa que estamos creando en estrecha colaboración con ustedes. Y es muy gratificante y emocionante experimentar el honor y la felicidad de esta tarea. Comienzo nuestro programa deseándoles a todos, queridos oyentes, mucha salud y felicidad. Bienvenidos. Un saludo nuevamente desde las instalaciones de Orhan, de la radio de La Voz de Turquía. Nuestro primer oyente al que escucharemos será Kunihiro Yamazaki. Así comienza, señor Yamazaki. Estimados señores, les envío este informe de recepción relativo a la emisión en español de La Voz de Turquía captada en Japón. Espero que este informe resulte útil para la evaluación y revisión técnica de su emisora. Detalles de la recepción, fecha 25 de septiembre de 2026, hora desde 01:43 hasta 01:58. La frecuencia 9.870 kHz, idioma español. Código SIMPO 33333. Registro detallado del programa desde las 1:43 hasta las 1:58 UTC. Emisión de música pop turca con voces masculinas y femeninas. Identificación de la emisora en español. Esta es La Voz de Turquía. Comienza e indica la frecuencia de emisión y el horario para Europa y América del Sur. Información de contacto facilitada. Y después cierre del programa en español, deseando a todos los oyentes un día maravilloso, seguido de breves interludios musicales. Continuación de selecciones de música pop y vocal turca con breves anuncios de identificación de la emisora en turco, intercalados entre las canciones. Equipo, sitio de recepción remota, ciudad de Ovaria.

Yashahi, prefectura de Aichi, Japón, a unos 370 kilómetros al oeste de la capital, Tokio. Soy un entusiasta de la radio de onda corta de 70 años que vive en Japón. Disfruto escuchando emisiones de onda corta y onda media de todo el mundo a diario, aunque tal vez no comprenda del todo temas complejos o idiomas extranjeros. Gracias por emitir música tan maravillosa. Para este informe, sintonicé la emisora operando remotamente una unidad CDR ubicada en Westminster, Maryland, Estados Unidos. Aunque mi tiempo de escucha fue breve. Si los detalles de este informe son correctos, agradecería que pudieran emitir una tarjeta QSL como confirmación de la recepción. Disculpen que les quite tiempo de sus ocupadas labores, pero agradecería su atención. Espero que continúen ofreciendo música y emisiones maravillosas. Deseo a su emisora un crecimiento y prosperidad continuos. Saludos cordiales, 25 de septiembre de 2026, Kunihiro Yamazaki. Estimado señor Yamazaki, ante todo, muchas gracias por su interés en nuestras emisiones y por sus amables palabras. Nos ha encantado recibir su detallado informe de escucha, en el que destacó aspectos importantes y expresó su aprecio por la música que emitimos. Le enviaremos la tarjeta QSL correspondiente a su informe lo antes posible. Reciba un cordial saludo desde Twitter.

Continuamos con el correo electrónico enviado desde Argentina. Nuestro oyente es Claudio Martigena. Así comienza. Estimados amigos de la TRT, un nuevo mes en contacto con ustedes para acercarles el informe de recepción de vuestras emisiones en idioma español por onda corta correspondiente al mes de septiembre de 2026, el cual espero resulte de utilidad del departamento técnico y pueda ser confirmado con la tarjeta QSL septiembre 2026. Emisión TRT La Voz de Turquía. Idioma español, fecha 29 de septiembre de 2026, hora UTC, desde 00:57 hasta 01:12. Frecuencia 9.870 kHz, banda 31 metros. Lugar de escucha, Ciudad Termal del Plata, Argentina. Condiciones de recepción, SIMPO 35322. Observaciones, la señal de la TRT llega con a veces baja potencia. Detalles del escuchado, señal musical de intervalo con música melódica turca e identificación de la emisora en voz masculina. 01 UTC, inicio de la.

La emisión con señal horaria, anuncio de horarios, frecuencias y contenido de la emisión de hoy. Noticias de la jornada en voz femenina, titulares del día, desarrollo de titulares y otras noticias. Se adjunta audio grabado correspondiente al inicio de la emisión escuchada. En caso de resultar correctos los datos del presente informe de recepción, apreciaría sobremanera me envíen su verificación con la tarjeta QSL correspondiente al mes de septiembre de 2026. Desde ya, muchas gracias. Claudio Martigena, Argentina. Sin otros asuntos por el momento, quedo a la espera de vuestra tarjeta QSL del mes de septiembre de 2026 y de informes anteriores. Saludos cordiales desde Argentina, Claudio Martigena. Estimado señor Martigena, ante todo quisiera expresarle mi agradecimiento por el interés que ha mostrado en nuestras emisiones. Hemos remitido a nuestro departamento técnico la información que nos facilitó sobre la frecuencia de 9.870 kHz. Nuestras frecuencias volverán a cambiar en breve durante la última semana de octubre y los anuncios relativos a las nuevas frecuencias se comunicarán a ustedes, nuestros estimados oyentes, al inicio de las emisiones. Gracias de nuevo por su interés y esperamos recibir nuevos informes de recepción de las emisiones que escuché en nuestras nuevas frecuencias. Le enviaremos la tarjeta QSL del mes de septiembre, al igual que enviamos las tarjetas de QSL de sus informes anteriores. Un cordial saludo. Queridos oyentes, quisiera acabar el programa de hoy agradeciendo a todos nuestros oyentes por las cartas, los correos electrónicos e informes de recepción que nos enviaron. Intentaremos hacerles llegar lo antes posible las respectivas tarjetas QSL. Deseamos resaltar que cada mensaje que recibimos de ustedes es sumamente valioso para nuestro equipo. No duden en ponerse en contacto con nosotros en cualquier momento que lo deseen. Queridos amigos, nuestra dirección electrónica es espanol@trt.net.tr. Pueden escribirnos a esa dirección postal, la radio de la voz de Turquía, PK33 y abajo 06443, Ankara, Turquía. Muchísimas gracias por seguirnos con dedicación. Nos vemos la próxima semana en la misma hora y en la misma frecuencia. Adiós.

es la voz de Turquía que transmite en las siguientes frecuencias. 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La redifusión para España, Portugal y Sudamérica, 31 metros, 9.870, y para España, Francia y América Central, 41 metros, 7.260 a la 1 hora UTC. Nuestra dirección postal es La Voz de Turquía, Servicio Español, PK33, Código Postal 06443, Ankara, Turquía. Nuestra dirección electrónica es español@trt.net.tr. Hemos llegado al final de nuestra emisión de hoy en la radio de La Voz de Turquía. Les deseamos a todos un hermoso día. Hasta mañana.